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1: Son las 19, con 30 minutos.
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2: Son las 19 con 58 minutos.
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0: 20 horas con 5 minutos.
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3: 20 horas con 49 minutos.

voz de la 100.9. ¿Qué tal? ¿Cómo estamos? Tengan ustedes muy buenas noches. Buenas noches, playas. Buenas noches, Ecuador. Buenos días. Buenas tardes, buenas madrugadas. De pronto, en otro lugar del planeta. ¿Cómo estamos? ¿Qué tal? Desde la cabina de la primerísima Radio Pirata 100.9. Reciban el saludo cordial de quien les habla, su amigo servidor Pedrito Mora. Estamos aquí listos y preparados para iniciar la programación bohemia, la programación rocolera correspondiente a este inicio de fin de semana y también pues de este feriado, ¿no? Viernes 22 de mayo, ya marca el calendario. Así que le estamos dando la bienvenida a cada uno de ustedes. Te estaré acompañando hasta las 23 horas con lo mejor de la música bohemia, lo mejor de la música de despecho, lo mejor de la música popular. Estamos dándole la bienvenida a todos los amigos que nos amplifican desde cualquier lugar de mi querido Cantón Playas. ¿Cómo estamos? ¿Qué tal? De todos los barrios, buenas noches, buenas noches. También vamos a saludar a la gente de El Morro. ¿Cómo estamos, mi gente linda del Morro? La gente de Pozorja, la gente de Engabao. Estamos aquí ya activados, haciéndole la cordial invitación para que ustedes ya se comuniquen con nosotros a nuestro número de WhatsApp, el 0988881291. De igual forma, ya estamos también dándole la bienvenida a todos los amigos acá de la plataforma de TikTok. ¿Cómo estamos? ¿Qué tal, mis grandes amigos? Buenas noches. Buenas noches, donde ustedes se encuentren, a cada uno de ustedes. Desde ya, feliz inicio de semana. Vamos a iniciar este programa rocolero esperando la participación de cada uno de ustedes. Como siempre yo digo, ¡ey! ¡No me dejen solo! Vamos a darle tac-tac a la pantalla, vamos a darle tiki-tiki a la pantalla. Vamos a compartir el like que estamos en este momento transmitiendo acá desde la plataforma de TikTok y la cuenta de Pedrito Mora. A los amigos de aquí de Playas, pueden enviar sus audios, al audios de voz al 0988881291. Buenas noches, mi gente rocolera. Buenas noches, mi gente querida. Bienvenidos a este rinconcito donde las penas no se esconden. Aquí se cantan, donde el amor duele, pero también se goza. Esto no es solamente música, esto es tu programa, Estragos. ¿Qué importa, mi amor, si un día tú me dejas? ¡Vamos ahí! Ahí estamos iniciando la buena música. ¡Vaya ahí! No será de tomarnos un traguito este fin de semana, pero sirva, sirva, sirva. Vamos ahí.

Ahí escuchamos a Marcelo Rueda, ¿qué importa mi amor? Controle su tiempo, controle su reloj. Estamos exactamente ya a las 21 horas con 9 minutos. Estamos dándole la bienvenida a todos los amigos que en este momento se conectan con nosotros acá en el dial de la 100.9. Buenas noches, mi querida gente. Ya saben que aquí no se llora, aquí se canta con el alma rota. Máximo Escalera, buenas noches, buenas noches, mi gente de TikTok. ¿Cómo estamos, mi gente rocolera, mi gente bohemia?

0: Apolinario. Cayetano, ¿cómo estamos? ¿Qué tal, mijo? ¿De qué lugar me escuchas?
1: Hola.
0: Gracias a la gente que está reaccionando con ese me gusta acá en TikTok. Gracias.
1: Te portaste bien.
0: Solicita su tema musical. Estoy para complacerte esta noche. Esta noche, hazme tuyo.
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2: Pero, papito, yo tengo a quién salir.
1: ¿Y a quién saliste, mi vida?
0: De Pedro Carbo. Ahí está. Saludos para mi pana, Julio César. Desde Pedro Carbo. La tierra de la madera, ¿no? De la madera por allá. Del algodón. Algo así, ¿no? Vamos ahí, avanzando con buena actitud. Hoy brindamos por ese amor que se fue, pero que dejó.

0: familia Bacuzoi. Bueno, ahí estamos saludando a la familia Bacuzoi en Pedro Carbo. Reportando sintonía. Muchas gracias.
1: ¿Pero para qué quieres un carrito?
2: Para ir a mi escuela y que no me lleves en tu carro.
0: Pero vamos brindando esta noche.
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0: oportunidad.
1: Música selecta, música de la buena sonando acá en Pirata. Bueno, marcamos ya las 9:12. Queremos reiterar el saludo muy cordial para toda mi gente. Mi gente bohemia, mi gente guapachosa, mi gente decepcionada. Saludos cordiales. Por acá vamos a leer los mensajes que nos llegan al 09-88-88-1291. Dice, del 085. Hola, Pedrito, se te extrañó. Buenas noches, dice, a los años. No diga eso. ¿Cómo me va a decir que a los años? A propósito, me había ausentado de la programación del mediodía, pero hay un 70% de que regrese a partir de esta semana en otro horario para acompañarlos más que sea un momento y no dejarlos solo. Porque yo sé que la programación está muy buena, si no es que por razones personales tuve que abandonar el programa, pero estoy tratando de acomodarme un poquito con mi tiempo para venirlos a acompañar al mediodía. Así que tranquilo, Pedrito Mora está para largo acá en Pirata. Vamos a seguir saludando a toda la gente que sigue por acá reportando sintonía en la plataforma de TikTok. ¿De qué lugar me están escuchando? Yo, dice, hola Pedrito, buenas noches. Buena música, ya conectada en su programa, su seguidora Alba Cortés. Gracias, ya está conectada a la amiga Alba Cortés. ¡Qué bueno! Eso, así se dice, ya estoy conectada. muchas gracias. Bueno, vamos a seguir saludando por acá. User, Pedrito, un saludo para la familia Vaque Alvarado en Guayaquil. ¿Cómo estamos allá? Dale una barra a la familia Vaque Alvarado allá en Guayaquil. ¿De qué sector de Guayaquil me escucha, mijo? ¿De qué sector? Vamos a seguir saludando por acá a la gente que sigue uniendo, a la gente que está reaccionando. Wilson, ¿cómo estamos? ¿Qué tal? Buenas noches. ¿Qué tal? Ahí está mi gente. Colón, ¿cómo estamos? Buenas noches. Buenas noches. Vamos avanzando con más música. El duro de la roca bachata que trajo la bachata a Ecuador. Enrique Vargas Mármol. Enrique Norberto Vargas Mármol. Más conocido como Aladino, está fregado. Mercedita, ¿cómo estamos? Mercedes Peña, ¿qué tal? ¿Cómo estamos? Ya estoy escuchando, dice, su música. Muchas gracias. Gracias a todos los amigos. Vía Daule, Pedrito, chévere, ahí estamos, Vía Daule. Gracias, vamos ahí.

Chino. Reportando Tatis. Tati Galarza, buenas noches, bienvenida. Desde Zapotal, Santa Elena, por acá reportando Rosa Toapanta. ¿Cómo estamos, Rosita? Oiga, allá en Zapotal, rico seco de chivo, ¿no? Bueno, saludos allá a la gente de Zapotal. Reportando sintonía, nuestra amiga, nuestro amigo Pedro Ramírez. Gracias.

Ahí saludamos a Jeren, ¿cómo estamos? Saludos para mis vecinos que están jugando naipe. Están de machete allá los vecinos, pero ¿en qué lugar están, mi amor? Díganme ustedes, ¿en qué lugar están? Pues solamente me dice que están... Por favor, mis ojos me denuncia, dice Cantas Peña. ¿Quién es ella? No la conozco. No me suena ese tema musical, mi querida amiga. Vamos siguiendo por acá, saludando. Saludos para la 28 de agosto desde Durán. Bueno, ahí estamos saludando. Lindo lugar. Lindo lugar allá, Durán. Vamos a saludar a toda esa gente. 28 de agosto, mi hermano. Chévere. Yo, ¿qué dice yo, Pedrito? Sea muy amable y repita el número nuevamente, por favor. Gracias. Dice por acá. Manda un saludo a Karin, Samantha y Camila. Bueno, ahí estamos saludando a Karin, Samantha y Camila. ¿Pero dónde, pues, mija? ¿Dónde? ¿Dónde saludamos? Me dice, mándele el saludo nada más, dice. Vámonos ya que estamos con la roca Rocco Bachata. Vámonos por acá con Segundo Rosero también. Una Rocco Bachata.

mi gente, vamos a seguir por acá compartiendo, vamos compartiendo el like, dele ese me gusta, reaccione. Helen, saludos para mi esposo en Durán, Martín Ronquillo. Ahí estamos saludando al castigador de Helen, a Martín Ronquillo. Feliz fin de semana, mis grandes amigos allá en... ¿Dónde? ¿En dónde? En Durán. En Durán, allá está Helen con su esposo escuchando la buena música.

tú eres el único compañero esta noche de todas mis penas. Súbale el volumen y bríndelo. Buenas noches, Pedro, mi pana, dice. Saludos desde Chandú, José Lin.

Pedrito, buenas noches. Saludos para la familia Delgado en Esmeraldas. Ahí estamos saludando ya a mi gente morena, mi gente negra, de raza negra. A mi gente camelladora y allá del norte del país, a la gente de Esmeraldas.

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1: ¡Que viva la chupa!
2: Marcando la diferencia, Radio Pirata, en esta hora de la noche. Ya marcamos las 9 de la noche con 24 minutos. Vamos a dar lectura por acá a los mensajes que nos llegan a nuestro celular, el 0988-882091. Dice: saludos, Pedrito, a full sintonía aquí en Data de Pozorja. Ahí estamos saludando a la gente de Data de Pozorja, ya activada. Por acá por el 085 dice: una de Aladino, Pedrito. Claro, con mucho gusto, con mucho gusto. Saludos, dice Iván Franco Gamboa. Saludos desde el kilómetro 22 vía Daule. Chévere, mi hermano, gracias, muy amable. Vámonos con el pasillo ecuatoriano, sentimiento ecuatoriano. Género que nos representa a los ecuatorianos. ¿Dónde está la gente que le gusta el pasillo? Lo nuestro, a ver. ¿Dónde está mi gente? Al 0988-88091. Comunícate conmigo. Miren un pasillito. A ver, vamos a ver si eres bien ecuatoriano. Un pasillito, pero de eso hasta las mismas. A ver, vamos. Gracias por eso, me gusta. Gracias.

0: largo pasillo, ¿no?
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0: Ahora dice por acá Héctor Tigrero.
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0: Esto es música, amigo, esto es música.
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0: Y si te ponemos por acá otra.
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0: Si ponemos por acá este numerito que va por acá. Hoy he venido malo, hoy he venido a hacer llorar a la gente. Eso. Olvídame nomás, mi amor, ya no me quieras. Ya no pases tu tiempo.

pasillo. ¿Qué dice por acá mi pana? Saludos de parte de Luis Vera. ¿Cómo estamos? El popular Pinocho, ¿será? Pinocho, ¿no? ¿Cómo estamos? ¿Qué tal? Buenas noches.

0: acá salió mi amor por acá, dice: saludos, cariño, a full volumen, excelente sintonía, muchas gracias.
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0: 1785, gracias.
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0: Besotes a la distancia.

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2: 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Vea, yo por acá poniendo el tema. Olvídame nomás, amor, ya no me quieras. Acá me dice...

0: directamente al corazón, sonando acá en Pirata 100.9. Marcamos las 9 de la noche con 32 minutos para saludar a toda esa gente que está activada esta noche desde su lugar de trabajo. ¿Cómo estamos? Buenas noches a la gente que está allá en su casita, viendo en su dispositivo, acá en la plataforma de TikTok. ¿Cómo estamos? Buenas noches, soy tu amigo Pedrito Mora para acompañarte rumbo hasta las 11 de la noche con lo mejor de la música popular, lo mejor de la música de despecho. Pero ya sabes, mi amor, ya sabes, cumpliremos el pacto de no mirarnos más. ¡Ay, ay, ay! Las hermanas Núñez, desde México, las originales.
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0: Gracias, mamá.

¿Cómo estamos, Mabelita? Allá en Socio Vivienda. ¡Lindo lugar! Saludos, Pedrito, desde Zamora Chinchipi. ¡Qué linda música! Estuve por allá por Zamora Chinchipe una vez. Una de Julio Jaramillo dice. ¿Cuál sería, pues, mijo? Julio Jaramillo.

Dice, desde Socio Viviendo donde la papa queman. Linda música, el locutor es el feo, dice. Habla serio, Mabelita, no andes rayando, pues. Pero si ya Dios me mandó así con esta belleza, ¿qué yo puedo hacer? Nuestro juramento, por acá nos están solicitando. Chévere. Controle su tiempo, ya marcaba el reloj, las 9 de la noche con 36 minutos. En el mismo corte, hay un bolerito que no ha sido muy conocido, pero que tiene una letra muy bonita, de una mexicana también. Chévere, vamos a escuchar Rencor. Lindísimo este bolero.

0: dice por acá, dice Mabel, estás guapa, guapote. Yo tenía una compañera locutora acá que solamente se reía así. Y decía, no me diga porque me la creo. No me la diga porque me la creo. Qué bonito tema, ¿no? Vámonos por acá. Tema directamente al corazón para la gente despechada.
1: Radio Pirata.
0: Amigos de Jane. ¡Vamos ahí!

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1: Ahí estamos de regreso. Para seguir disfrutando de la buena música, estamos programando desde la cabina principal de Radio Pirata 100.9. Cubriendo este perfil costero, somos la primera emisora en sintonía. Cubriendo hasta Pozorja, El Morro, Puerto El Morro, Engabao y parte de la península de Santa Elena. Vamos por acá por el 0988-881291. Si usted desea contactarse conmigo por medio de un WhatsApp, quiere enviarnos un audio de voz, anote el número 0988-881291. Despacito, vamos a hacerlo más despacito. 0988-881291. ¿Quién anda por acá por el 5119? Vamos a ver quién anda por acá. Dice: hola, amor lejano, te saludo desde Guayaquil. Bueno, ¿quién será? Gracias por estar con nosotros desde Guayaquil. Tenemos muchos conectados desde la perla del Pacífico. Vamos por acá, dice Josecito, tu bebecito. Pedrito, saludos para los bolones. A ver, saludos para los bolones. Por cierto, Manaba está cordialmente invitado. Ah, usted me invitó la semana pasada, ¿no? Ya sé por dónde queda, ya sé por dónde queda. Verá, yo de pronto, yo mañana voy a ir, ya. Pero voy a ir y usted me va a cobrar. Yo no quiero que usted me obsequie, ¿ya? Porque conozco por ahí muchos locutores y mejor no me quiero ahondar, que les gusta no andar visitando los locales nada más y que por acá, y no, conmigo es muy seria la cosa. Así que muchas gracias por la invitación y me han dicho que es muy bueno, ¿no? Es muy bueno por allá y queremos ir a saborear por allá. ¿Qué dice por acá el bacán? Saludos, mi pana. ¿Pero de dónde me saluda, pues, mi hijo? Ponte que me esté saludando desde el cementerio y yo te voy a estar saludando. Saludos, bacán, chévere. Bueno, no importa, no quiere decir. A ver, dice, Mabel dice: no estoy diciendo mentiras. ¿A qué se refiere, mi querida Mabel de la Rosa? ¿No eres Mabel de la Rosa, la cantante? Bueno, vamos a seguir saludando. Buenas noches, Pedrito. ¡José! ¿Cómo estás, José? ¿Qué tal, mijo? ¿De qué lugar me escuchas, José? ¿Dónde está María? ¿Dónde la dejaste a María? Dile que le dé ya de amamantar a Jesús, ¿ah? Bueno, ahí está, hasta José me está escuchando ahorita. Un abrazo a la distancia, mi querido Josecito, allá donde usted esté. Ponga una de los embajadores criollo. ¡Ay, ay, ay, caramba! Usted me quiere hacer dañar tan temprano, ¿no? Pero bueno, yo la voy a complacer. Y sígame usted pidiendo que yo la sigo complaciendo. Excelente música, dice por acá José. Vamos a seguir saludando. Saludos de los manabises, dice el Miki. ¿Cómo estamos, el Miki? Ahí está, desde Manabí. Pero eres de los comeburra, no eres de los comeburra, Miki. A ver, ¿cómo la nota? Manaba tiene que ser comeburra. O si no, pues, no eres Manaba. Y además, que a los Manaba no se le llaman Manaba. A los varones se le llaman Manabo. Manaba son las mujeres, ¿sí o no? Manaba son las mujeres. Los hombres son Manabo. Bueno, un saludo para mi pana, el Miki, allá en Manabí. Desde Guayaquil, desde la Trinitaria. Oye, está pura gente, está la misma, ¿no? Por ahí me salió, ¿de dónde? Socio Vivienda. Por acá me salieron desde Durán. Por acá me sale desde la Trinitaria. Oye, ese Pedrito Mora, ¿no? Tremendo este Pedrito. Desde Guayaquil, chévere, gracias. Te dije guapota, a eso me refiero. Ay, me voy a reír como mi ex compañera. No me diga eso porque me la creo. Dice: saludos para esas ingratas desde Manta. Este man, le hicieron Sauce 3. ¿Cómo estamos? Saludos, dice. Ok, gracias por complacerme. Claro. Vámonos por acá. Para todos esos que vendieron los carros, vendieron las casas para mandarla. O viceversa también, ellas se bajaron de todo para mandarlo allá, a otro lado. ¿Y sabe lo que le dijeron? Yo te mando a Barde después de un año, dice, apenas ya esté bien. Todavía siguen esperándolas. Más de 10 años han pasado y no regresan ni lo mandan a ver. Allá, Teresita Laines, ¿cómo estamos? Allá en Guayaquil. Chévere, un abrazo a la distancia, Teresita Laines. Espero que se encuentre bien con su novio. Saludos a la distancia. De los come burra y de los come prima. ¡Claro, pues, mijo! Ese es un manaba que se respeta. De los come... y los come prima. Eso, tú sí le manabas, tú sí le manabas, mijo. Eres de los efectivos, de los come burri y come primas. Vamos ahí.

Por acá dice gotas de amor, póngala dedicada para un gran amor. Aquí se terminó lo nuestro entonces. Ya me parezco a don Ramón cuando a la guapota esa de la vecindad le dijo aquí se terminó lo nuestro y me comenzaba.

Pero verán, vamos compartiendo el like, dele tac tac a la pantalla, dele me gusta. Teníamos 400 conectados y nos bajamos a 40, ya vieron. No sean malos, pues. Vamos por acá. Gotas de amor. Dele tac tac a la pantalla, dele corazoncito, vamos compartiendo. Comente, comente, leo tus mensajes. Saludo para mis padres allá en Dazarín, Rocafuerte, Néctar Cedeño y María Palacios, de parte de su hijo Jesús. Ahí está Jesús Cedeño también.

vamos, ahí va subiendo el algoritmo, ahí va subiendo, ahí va subiendo. Vamos, vamos, no me dejen solo. Buena música, mi pana, gracias, gracias. Gracias por... ¡Ja, ja, ja, ja! Se ríe Mabel. Manaba que se respeta, se come a la burra y a la prima. Por supuesto, pues, Miki, por supuesto. Póngase una de segundo rosero, listo.

vamos subiendo, y vamos subiendo. Como decía Anita, ¡eso es lo que me gusta! Vamos a seguir leyendo por acá a la gente. ¡Gracias, papacito! Chévere, un abrazo a la distancia, Mabel. Mabel de la Rosa. Mabel Adasha.

0: Dayana Salazar, gracias por compartir el like, gracias.
1: Y por su cara rodaba.
0: Gracias, papacito. Y luego va de los embajadores, querido yo. ¡Listo, que se haga!

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Si no tienes un trago, hermana, si no tienes una cerveza, chupa lo que encuentres. O sea, un caramelo, un bombón, algo, pero chupa, mija.

acá Lucy Tumbaco. ¿Cómo estamos, guapísima mujer? Allá en Guayaquil, Lucy Tumbaco también, reportando sintonía. Alfredito, ¿cómo estamos, Alfredo Lázaro? Mora, pariente mío. Hola, buenas noches, dice primo, chúpate la plata con el vinceño Roberto Calero. Listo, vamos por ahí. Vaya ahí, Pedrito, ponga la canción por nuestro bien de Segundo Rosero. Saludos.

estamos programando. Familia Lindao Reyes por acá dice, gracias, muy amable. Vamos a seguir saludando. Aquí saboreando unas ricas club. O

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1: Vamos por acá complaciendo un tema con los embajadores criollo. Suena requinto, suena. ¡Qué musicota! Dice por acá, gracias, muy amable. ¿Dónde está mi gente? ¡Ey, no me dejen solo! Hay alguien al otro lado, dice, todavía la cerveza, ja, ja, ja, ja. Vamos ahí, dele ahí, dele de ahí, lejano amor. Ese Pedrito se cura y se vira la paz.

señor. Marcamos las 10 de la noche con 3 minutos ya. 10 de la noche con 3 minutos. Carlos Balón, hola. ¿Cómo estamos, Carlos Balón? ¿De qué lugar me estás escuchando? Pincay, ¿cómo estamos? Hola, buenas noches. ¿De qué lugar me estás escuchando? Manuel, ¿cómo estamos? Dice, saludos, Pedrito, tomando unas heladitas. Ahí está Manuel Kimi. ¿De qué lugar estás, mi hermano? Buen provecho. Saludo desde acá, de la isla Puná, dice. Ponga, ven, mi amor. ¿Cuál es ese, pues, mijo? Ven, mi amor. Ven, mi amor, ven, mi amor, ven, mi amor, ven, mi amor, ven, mi amor. Vamos por acá, un tema que nos habían solicitado de Segundo Rosero por nuestro bien. Pero están brindando, ¿no? Pero no me dejen solo, no me dejen solo. Dale tacta a la pantalla. Compartamos la buena música. Parroquia Sabanilla, Cantón Pedro Carbo. Ahí está Manuel Kimi. Dale vuelta, mijo, dale vuelta.

Por acá dice Maribel, dice, ponga la cartita del adiós. Ya la vamos a poner, la cartita del adiós. Por acá dice, saludos, estimado amigo, bendiciones, feliz fin de semana, gracias.

0: Aquí estamos de regreso para continuar con la programación. Dice: saludo a mi estimado amigo, bendiciones, feliz fin de semana, Manolito Yagual, gracias, muy amable por estar con nosotros. Gracias por compartir, Walter León, qué gusto saludarle.
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0: Bueno, yo quiero interactuar con ustedes, con la gente que está por acá con nosotros, escuchando la programación de Pirata 100.9, gracias a la gente acá en playas, en todos los barrios, donde nos sintonizan en la frecuencia de la 100.9. A la gente que está acá en TikTok, ¿cómo estamos? Buenas noches, somos desde el Cantón Playas, Radio Pirata. Su amigo Pedrito Mora acompañándolo con lo mejor de la música popular, lo mejor de la música rocolera. Está disponible nuestro número de WhatsApp, el 0988-881291, para que usted se comunique con nosotros. Estamos en vivo y en directo cuando marcamos las 10 de la noche con 9 minutos. Yo quiero que la gente participe. Uno de los grandes boleros de la rocola fina es este, Amor Manchado, que lo... Carmen Mariela, saludos desde Novol, linda tierra. Novol, quería irme a Novol en este feriado. Quería irme, no sé, de pronto, sí, me anime por allá. Amor Manchado, un tema clásico. Pedrito, recién sintonizando, dice: Canito, gracias, mijo, gracias. ¿De qué lugar me escuchas? Bueno, Amor Manchado es un tema clásico de la rocola que lo sacó Cecilio Alba, más o menos en la década de los 80. No, menos más. Esto es del 75, por ahí fue. Buenas noches, Pedrito. Saludos desde La Maná, dice. Gracias, muy amable. Bueno, y este tema ha sido regrabado por otros artistas. Como por ejemplo, vamos a escuchar en la voz de Rodolfo Aicardi.

0: directa es: ¿en cuál de las tres versiones que estoy poniendo es mejor Amor Manchado? En la voz de Cecilio Alba.
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0: En la voz de Rodolfo Icardi.

0: o en la voz de Whittington? ¿Cuál de las
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0: de amor manchado. ¿En cuál versión es mejor? ¿En la versión de Cecilio Alba, Rodolfo Icardi o Whittington? A ver, vamos a ver, rocoleros, ¿dónde están? Vamos participando. Ya. Por acá dice Cecilio Alba. Claro, Cecilio Alba fue el primero que cantó Amor Manchado. Pero obviamente, pues,

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1: Y la mejor, la mejor versión en tecnología y en sonido Whittington. Escuchen. ¿Ah? Bueno, ¿qué dicen ustedes? Amor manchado, ¿en cuál versión es mejor? ¿En la versión de Cecilio Alba? ¿En la versión de Rodolfo Icardi o en la versión de Whittington? A ver, vamos a consultar. Vamos a abrir ese debate. Por acá dice en la versión de Cecilio Alba. Me gusta en la versión de Whittington, me gusta.

corazón. Bueno, ¿en qué versión la ponemos entera? ¿En la versión de Cecilio Alba, versión Rodolfo o versión Whittington? En Cecilio Alba, ya listo, vamos entonces. En versión de Cecilio Alba. Vamos avanzando con la buena música, acá en Pirata, sonando música líquida. Vamos ahí.

aquí estoy, aquí estoy. Oye, qué tremendo mix que me mandé de Cecilio Alba, ¿no? Por allá nos habían pedido Mi Corazón y Yo, también lo pusimos. Súper que chévere, y terminamos con Melancolía. Original, pues, de Cecilio Alba. Marcamos las 22 horas con 26 minutos. Gracias a la gente que sigue compartiendo con nosotros esta noche la buena música popular, la buena música bohemia, esa música que nos hace sentir, ¿no? Bueno, vamos a seguir saludando por acá. Susy Realpe, gracias por esos corazoncitos. Por acá dice, qué pena se nos fue Julio Jaramillo. Luis Yagual. ¿A qué se refiere? Dice, qué pena que se nos fue Julio Jaramillo. No comparto. No. Gracias, Perla Bella, por compartir. Gracias a la gente que sigue dando los corazoncitos. Vamos comentando el like, vamos comentando. Yo leo todos los mensajes. Así me digan lo que me digan, igual yo les leo. Saludos, pana, dice Chilán Figueroa. Gracias, muy amable. Para una personita. Bueno, ¿qué querrá decir? Hola, buenas noches. De nada, Pedrito. Qué linda música, dice. Gracias, Perla Bella, gracias. Orlin Santana dice, buenas noches desde Esmeralda, un saludo para Orlin Matías Santana, herida de amor de Segundo Rosero. Gracias, mi hermano, por estar compartiendo esta noche con la buena música. Vamos avanzando y seguimos saludando a todo ese personal que está activado esta noche con la buena música de Pirata 100.9. Allá por acá nos dice Amor Sublime de Quique Vega. Listo, gracias. Para Teresita Lainez allá en Guayaquil.

0: es el mismo, aquí está. ¿Quién está aquí?
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0: Ya sabes. 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

está mi gente ecuatoriana, que le gusta el buen pasillo, el género romántico, el género sentimental, sonando acá en Pirata. ¿Y usted de qué lugar está escuchándome que no me saluda?

vamos a saludar a Edgar. Dice: hola, mi pana, muchos saludos para esa gente del motel Una Noche Más, Guayquillas, Ecuador. Gracias. Allá en el hotel Una Noche Más, allá en Guayquillas, reportando sintonía de la provincia del Oro. Héctor Vargas dice: saludos para Gustavo León en Durán, a full sintonía, gracias. Suban el volumen, no la deje dormir a la vecina hoy día.

Vamos a saludar por acá a Pedro Figueroa. Buenas noches, tocallito desde las calles 15 y Ayacucho. Ahí está toda esa gente de los Orellanas. Saludos cordiales. Música ecuatoriana, sentimiento aquí en Pirata. Ahí en tus

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1: 22 horas con 37 minutos.
2: Vamos entonces, estamos escaso 23 minutos para terminar la programación. Vámonos con Rocola Líquida. Desde Pirata, tu pana Pedrito Mora. ¿Qué dice Tropita? Qué chévere tu programa. Gracias, mijo, ¿de qué lugar me escuchas? Gracias, gracias, gracias. Dice un tema tocallito al final de Cecilio Alba. Full sintonía.

0: Excelente colega, Dios te bendiga. Gracias, mi hermano Fabián Ontaneda, reportando sintonía. Gracias, un abrazo a la distancia, Fabián.
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0: Dice por acá, saludos para Gustavo de parte de Héctor. ¡Dios! ¿Qué pasó? Lo cogió mal el feriado. Desde el paraíso de la flor, dice mi panita, no te olvides, Roberto Zumba, el cuartito. ¿Qué dice? Escríbeme bien, mijo. Saludos, don Pedro, dice. Bendiciones, gracias, mi hermano. Ahí está Nefi Pinto, allá en el barrio 26 de marzo. Reportó la sintonía. Muchas gracias a todos ustedes que están compartiendo esta noche en Rocolera. Noche bohemia aquí en Pirata.

0: nos dice, desde el recreo Durán, saludos primo, dice, con la música de cumpleaños de Naldo, chévere, muy amable, gracias por estar con nosotros, sonando la mejor música, rocolera esta noche en Pirata. Cántaselo que lo tienes ahí al ladito y dile más fiel al perro que ti, le dis, dile pulgoso, anda báñate.
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0: ¿Qué dice por acá? Te pasas, mi panita. Gracias, tropita. Gracias. Qué bonitas palabras.

0: ¿quiénes son los que tienen, les gusta este estilo de música? A ver. La traición. ¿Dónde están? A ver.
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por acá mi pana, dice, esa es, dice, te pasa, sigue así con esa carisma que tiene mi panita. Gracias mi hermano Tropita, gracias por esas buenas palabras, esas buenas vibras. Hola, buenas noches, Pedrito Limaña, 73, dice, cordiales, aquí estando 18 en la patineta, John Borr, ese man, habla serio, loco, con esta te mato, mijo.

dice por acá, hola Pedrito, buenas noches. Están buenísimas esas músicas. Esas no hacen dormir, dice.

cierta forma estamos llegando al término de la programación del día de hoy. Esperando que la programación haya sido del completo agrado de todos ustedes. Muchas gracias por haberme acompañado en esta ocasión. Si papito Dios lo permite, nos estaremos reencontrando el día de mañana cuando el reloj marque exactamente las 21 horas 9 de la noche. Estaré con una programación igual o mejor que esta. Disfruten de la señal de Pirata. Les dejo una programación, unas mezclas programadas para que ustedes disfruten hasta altas horas de la madrugada. Así que feliz feriado, un abrazo a distancia, bendiciones a cada uno de ustedes. Gracias por acompañarme, los llevo en mi corazón. Y un besito para ti, un besito para ti, un besito para ti. Y para tu marido también le mando un besito. Chao Ecuador, chao mundo entero. Desde la cabina de Pirata 100.9, tu amigo de siempre, Pedrito Mora. Chao.

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3: Son las 4 con 15
2: minutos. 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
3: Son las 4 con 15 minutos.
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0: Son las 4 con 18 minutos.
1: Buenas noches, comadrita.
2: Buenas noches, compadrito. ¡Qué milagro!
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1: 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Muchachos, ¡que viva la santa!
3: ¡Que viva!
2: Con todo cariño le vamos a cantar el San Juan, la chicha de la santa.

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1: 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Son las 4 con 21 minutos.
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1: Son las 4 con 21 minutos.

0: Son las 4 con 27 minutos.
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0: Son las 4 con 27 minutos.
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1: Son las 4 con 28 minutos.
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1: 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Son las 4 con 28 minutos.
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3: Son las 4 con 32 minutos.
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4: Son las 4:37.

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1: Son las 4, con 43 minutos.
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1: Son las 4, con 43 minutos.

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0: Son las 4 con 59 minutos.
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0: Son las 6 con un minuto.
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2: Buenos días, buenas tardes o buenas noches, dependiendo del lugar desde donde nos escuchan. Desde los estudios de Onda

0: Gustosos, estamos listos ya para compartir un nuevo programa de Onda Rural Radio. Les saluda Aide Atupaña. Gracias por acompañarnos. Convocatoria del concurso IPDRS Gestión 2026. El Instituto para el Desarrollo Rural de Sudamérica, IPDRS, anuncia el lanzamiento de la 15ª versión de su concurso anual para jóvenes titulado Reflexiones y Experiencias sobre las Ruralidades desde la perspectiva campesina, indígena y afrodescendiente en tiempos de la inteligencia artificial. Los interesados pueden obtener más detalles sobre el concurso, como los requisitos de participación y el proceso de postulación, visitando la página web www.ipdrs.org o escribiendo también al correo electrónico concurso@ipdrs.org. Pueden participar de forma individual o grupal jóvenes entre 22 y 35 años, en estas categorías: ensayos, textos de aproximadamente 20 páginas con estructura clara, introducción, desarrollo y conclusiones, en español, inglés o portugués. También en la categoría carteles, piezas visuales verticales, utilizando fotografía, ilustración o técnicas mixtas. Para ambas categorías, tiene que adjuntar la hoja de vida, una fotografía, datos de contacto y enviar todo al correo concurso@ipdrs hasta el 21 de junio de 2026.
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0: El Salvador, el Día de la Cruz, símbolo de conexión entre humanidad y naturaleza con cosmovisión indígena. Gracias a los amigos de ALER y el espacio Latido Indígena, Betsy Ramírez nos trae la información.
2: La conmemoración del Día de la Cruz trasciende lo religioso para convertirse en un símbolo de conexión entre la humanidad y la naturaleza. Desde la cosmovisión indígena, esta fecha representa el equilibrio entre la tierra, el agua, el aire y el fuego, elementos esenciales para la vida. En este contexto, conversamos con Margarita Guillén, guía espiritual de la comunidad indígena de Izalco, y nos habla sobre el significado que tiene para las comunidades indígenas el Día de la Cruz.
3: Para los pueblos indígenas, el Día de la Cruz representa la creación del universo, y está marcado las cuatro esquinas del universo, y es el paso del sol en su más alto plenitud, en el cenit. Está marcando la época seca y la época de lluvia. Es la época del florecimiento, la época de las flores. Para nosotros, este día es día de ofrendarle a la madre tierra, a la deidad de Chipetute. Por eso lo representa el palo de Giote, que se pela, porque es el que se sacrificó, el estallojado, le decimos. Y este es una ceremonia de ofrenda para la madre tierra. Se le ofrendan los mejores frutos para pedir una buena cosecha, porque inicia también la época que viene la lluvia y que se va a iniciar el cultivo. Entonces la Iglesia Católica lo que hizo fue adoptar los elementos y los conocimientos de los pueblos indígenas para acercar un poco la religión a los pueblos. Es una forma de someter a través de la cruz, que es el símbolo que tiene la religión. Pero para nosotros también representan los cuatro rumbos, los cuatro puntos cardinales. Pero está marcado la cruz nuestra, está marcada en partes iguales. Y por eso representa los cuatro rumbos que tiene el universo. Y agradecemos, pues, porque cada año el Creador nos da todos los elementos que necesitamos para alimentar nuestro cuerpo. También estamos llamando a la lluvia. Nuestros abuelos nos decían de que el día de la cruz, cuando se hace la ofrenda, también se baña la cruz, porque estamos llamando el agua. Es una forma de llamar el agua. Entonces continuamos nosotros con la tradición de nuestros abuelos donde ya se marcó pues el sincretismo unido que la religión se acercó para poder conocer estas costumbres de los pueblos. Es una forma también de someter a los pueblos indígenas. Sin embargo, nosotros sabemos cuál es el verdadero significado y por qué lo hacemos. Y así, pues dándole las ofrendas a la Madre Tierra, también ella nos devuelve esa ofrenda que damos en nuestro cultivo.
2: Además, enfatizó que en un contexto de desafíos ambientales, los pueblos indígenas continúan recuperando prácticas de cuidado, equilibrio y respeto de la Madre Tierra, manteniendo viva una herencia cultural que continúa dando sentido a la vida comunitaria.
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4: Hoy, desde Colombia, sembrando en círculos.
5: Nosotros empezamos a sembrar en círculo, que cuando tú tienes un círculo es muy difícil que te llegue una manada de insectos y efectivamente nos ha resultado muy, muy práctico. Después empezamos a darnos cuenta que el círculo tiene un significado bien lindo dentro de la geometría sagrada y ya es algo más espiritual, es decir, como que las cosas se han venido dando a medida que vamos caminando en el proceso. Y también en algunas huertas estamos buscando hacer el tema de los pagamentos y otras cosas más espirituales muiscas, que me parece bellísimo y que hemos venido investigando y nos ha venido llegando información a través del tiempo.
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0: Hoy viajamos hacia Argentina para conocer a mujeres del bosque nativo, producción, identidad y cuidado en la ruralidad argentina. Escuchemos.
6: Es algo muy sagrado para nosotros. Es algo, el monte es como nuestro aliado. Con el monte nosotros tenemos un vínculo que seguramente si el monte hablaría también nos estaría agradeciendo a nosotros por el cuidado que le damos. Y nosotros a ellos le agradecemos a veces porque nosotros conseguimos los alimentos también del monte.

0: Y ahí estamos participando en un grupo de mujeres. Y mi idea es seguir plantando, seguir criando, porque criando animales nosotros podemos vender, plantando verduras, plantando todo lo que sea, podemos obtener ganancias de ahí y no tocar ni un tipo de monte.
1: Un tambo de cabras, con el cual la leche hacemos quesos de cabra y también se hace otros derivados como yogur, ricota. También hacemos turismo, que lo hacemos turismo rural, que lo hacemos con familias durante los fines de semana, y durante los días de semana los hacemos con instituciones que quieran visitar la granja.
2: El grupo Kumeso y en Mapu, somos 12 en total y trabajamos, bueno, comunitariamente, tenemos apiarios en común. Es un trabajo que nos ha dado como mucha, no sé, dignidad y muchas ganas de seguir trabajando.
3: Estamos en tema de reuniones para capacitarnos por el tema del bosque nativo. En la chacra producimos frutilla, plantamos mandioca, maní, maíz y variedades de frutas que es para nuestro sustento.
2: Cuando bajamos una colmena tratamos de mirar primero, de pedir permiso también y de no invadir los espacios con colmenas, ¿no? Es esa nuestra forma de trabajo, siempre lo hemos dicho, tratamos de seguirlo manteniendo, que no solamente es crecer en colmena, no solamente es tener más miel, sino también es ver que el entorno esté bien, esté equilibrado.
4: O en este grupo de chicas malas que tienen su visión y su mirada, y lo veo tan fortalecedor, porque son un grupo que están convencidas de lo que están haciendo, de lo que están llevando adelante y lo que están queriendo resguardar el territorio. Y me parece que ese grupo de jóvenes que están, se tiene que multiplicar esa mirada, ese pensamiento.
5: Para fortalecer eso se necesita mucho acompañamiento también de las instituciones.
6: Tener una continuidad en esta articulación, en una mirada que entienda la importancia de tener políticas focalizadas en las mujeres para disminuir las brechas de género de estas comunidades que en definitiva son las que viven el bosque, es fundamental. Todos los avances que tienen estos programas generan un montón de impacto que se puede evidenciar en mayores ingresos para las mujeres, profesionalizar a las mujeres, darles más herramientas técnicas, va a repercutir no solo en la vida de ellas, sino también en el bosque.
0: Producir nosotros, obtener nuestras propias ganancias y salir adelante como mujeres.
7: Ser una mujer aborigen es un orgullo de tener ese, o sea, para mí, por ejemplo, es un regalo que tengo de nuestro Dios, digamos.
3: Y para mí es un orgullo ser una mujer campesina, porque acá nosotros trabajamos junto con nuestro esposo. Hacemos, el día que ellos no pueden, nosotros vamos a hacer el trabajo de ellos.
0: El monte es vida, el monte es todo. Si no hay monte, no tenemos vida.
4: Tenemos todo en el territorio que no nos podemos perder de vista eso.
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8: Nuestro agradecimiento a quienes colaboran con este proyecto y a las radios que amplifican las voces y experiencias en la región. Hoy es el turno de saludar a otro grupo de radios que nos están apoyando. En Ecuador saludamos a Radio Cascada, Radio Runa Cunapaj, Radio Altura, Radio Matiavi, Radio La Única, Radio Mac y Radio Ecuador 92.1. En Argentina saludamos a los amigos de Radio Asamblea Epuyén y FM La Chicharra. En Bolivia nos escuchan gracias a Radio Aclo Potosí. En Colombia, emisora Voz de Ituango y Leo Radio. En México, Radio Sali, Simay Radio 103.5 FM y Radio Artesana. En Guatemala nos escuchan gracias a los amigos de AJTV. En Chile saludamos a Voces de Araucaria y muchas más. Gracias también le decimos a las organizaciones que apoyan esta iniciativa.
11: La Organización de las Naciones Unidas para la Agricultura y la Alimentación, FAO, el Centro Internacional de Estudios Superiores de Comunicación para América Latina, CIESPAL, la Reunión Especializada de Agricultura Familiar del Mercosur, REAF, la Asociación Mundial de Radios Comunitarias, AMARC, la Asociación Mundial para la Comunicación Cristiana, UAC, la Asociación Latinoamericana de Educación Radiofónica, ALER, la Coordinadora Latinoamericana de Organizaciones del Campo, CLOC Vía Campesina, la Confederación de Organizaciones de Productores Familiares del Mercosur Ampliado, COPROFAM, el Programa Diálogo Regional Rural, PDRR, la Asociación para el Progreso de las Comunicaciones, APC, Redes por la Diversidad, Equidad y Sustentabilidad, AC, Fundación Comunica.
8: Llegamos al final del programa. Queremos agradecerte por compartir este tiempo con nosotros. Recuerda que puedes seguirnos en redes sociales, también visitar nuestra página web ondarural.org. Si quieres compartir tu experiencia con la comunicación y la agricultura familiar, escríbenos a ondarural@ciespal.org. Soy Aidea Tupaña. Hasta pronto.
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16: Son las 6:17.

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1: Son las 6:24.

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1: Son las 6:49.

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3: Son las 7:25.

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1: Son las 7:42.

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3: Son las 8:03.

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Te divierte y te pone alegre. Rápidamente. Su animación para cualquier evento es única. Es única. Señoras y señores, ladies and gentlemen, vamos a dar la bienvenida a tu presentador favorito.

agenda libre. ¿Para cuándo necesitan los eventos, eh? ¿Para cuándo quiere que lo agendemos, eh? Solamente deme chancecito de las 3 de la mañana que le pongo todos estos temitas, eh.

fiestero, ¿eh? El único país que dice que tiene más feriado que el resto, ¿eh? El único país que cuando más le dan tiempo para disfrutar y todo lo demás se queda chiribúa como Mr. Bolio, ¿eh?

después de unos 15 días más, Solamente le han dado chancecito nomás para que festejen un ratito y otra vuelta en unos 15 días más, otra vuelta encerrado, toque de queda a las 8 de la noche, Óigame, la verdad que...

tardes, señoras y señores. Ahí queremos saludar también a toda la gente, a todos esos espectadores. Gracias a esas 1800 personas que están conectados por acá. Muy amable, eso, pasen adelante. Ecuatorianas y ecuatorianos, eso, mire, ve. El escudito, ahí. La gente que se encuentra en el portal de TikTok, por ahí, si me

puede llevarlo, ¿eh? ¿Qué le parece? Yo me encargo de remolcarle, ¿eh? Ahí andamos en mi 2x2, ¿eh? Con llantas sumamente, pero hasta las mismas, a todo terreno, ¿eh?

0: Dito, ¿eh?
1: ¡Ya volvemos un rato!
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5: Buenas tardes.
6: Con la amiga que conocí ayer, por favor.
5: Joven, buenas tardes.
6: Dije con la amiga que conocí ayer, por favor.
5: Disculpe, ¿por qué usted le está molestando a mi hija? No sabe que es una niña. Dese cuenta, joven. Usted es un orquestero que cuántas mozas tendrá y qué viene a estar aquí a mi hija jodiéndole.
7: Desde Nueva York.

todas las bendiciones que te da, ¿eh? Claro, por supuesto, pues. Óigame, el flaco de arriba es el que le manda todas las bendiciones. Harto trabajo que usted ni quiere ni trabajar siquiera, ¿eh? Hasta pereza le da a trabajar de pronto, ¿eh? Gracias a las personas que están siguiendo por acá. El señor, recuerde que el automático está activo. 0988-881291. Ahí está la Brando. Ah, Brando.

0: vida, dice, Oiga, escribirá bien,
1: Calla, pezuñento.
0: Oye, los lentes que están fallando, Eso. Saludito, pues, ahí está Andresito de parte de su hermana Beatriz, Que está allá en Nueva York. A la gente, chévere, qué belleza, Hoy

buenos días. Mayor parte de los días ella está escuchando a través de su parlante. Y una vez le ubica el parlante en todo lo que es la ventana, ¿eh? Lo tiene por dentro porque por fuera ahí se corre peligro, ¿eh?

Sareva, Sareva, Sareva Mota, ¿qué tal? A toda la My Family que se encuentra por allá, allá pues en Puerto Maldonado. Un gusto, el placer enorme, muchísimas gracias. En las diferentes comunidades, en diferentes sectores, en diferentes provincias, que también estamos a través de este portal, estamos llegando a diferentes comunidades. Buenos días. ¡Sí!

0: Ya volvemos un rato.
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2: 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Disculpe, ¿por qué usted le está molestando a mi hija? 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

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Y unos panes duros que parecían piedra base, ¿eh?

0: Henry Borges, ¿eh? Vamos a ver qué nos dice. ¿Qué nos dice por acá, mi estimado Henry Borges, eh?
1: Y la, un saludo para Radio Pirata, el Chichazo Mañanero. Ahí estamos, Mr. Boli. Saludos. Aquí andamos a full ruleteando.
0: Ahí está para mi panel Ruli, ruleteando, dice, ¿eh? Anda en cuatro, mi pana Henry Borges. Anda en cuatro, ¿qué le parece? En cuatro roditas, ¿eh? Ahí anda en su nave, chévere, qué belleza. Avanzando con buena música.

Óigame qué belleza, señoras y señores. Después de haberle puesto unos sinnúmeros de temitas bailables, esos para de pronto sacar la pereza, de pronto otros por ahí desayunando y moviendo el pasito, y por ahí unos que se van atorando comiendo lo que sea, desayunando por ahí ese pancito con esa rica, o esa rica tostadita, o quizás de pronto ese batidito, chévere, qué belleza. Para todos esos amigos, ya estamos ya entrando a la parte donde vamos a estar media hora siguiéndole y poniéndole buena musiquita, rumbo hasta las 10 de la mañana, y queremos que usted la pase sumamente espectacular. Ya sabe, recuerde que los números están activos como el colectivo, 0988-881291. Usted puede enviar su notita de voz, puede enviar su mensajito de texto, puede enviarnos sus emoticons, sus stickers de pronto por aquí, para ver cómo está su mañana, cómo está, si está alegre o no. Recuerde algo muy importante, Recuerde que cuando te enfocas en lo bueno se multiplica, Así que siempre mirando al frente con buena vibra, con buen positivismo, porque las cosas salen de la mejor manera. Siempre, siempre agradecido y con la voluntad de Papito Dios. Recuerda que la vida te sonríe cuando decides mirarla con optimismo, Así que ya sabes, queremos que usted siga en sintonía de la programación. Queremos que usted pase una mañana espectacular y gracias. Vamos a ver qué nos dicen por acá en Tostos, como dice mi abuelito, ¿Qué nos dicen en Tostos por acá, Oiga, ¿qué pasó? Se me fue el internet, acá listo. Patineta, saludito, ¿qué tal? ¿Cómo estamos? Ahí está mi brother, profe. Confirme, DJ Mr. Ball. Hable serio. Ahí está Juan Díaz también, gracias por saludar por aquí. Ahí está Cloud Space, ¿qué tal? ¿Cómo estamos? Patineta, confirme, dice por acá. Oiga, me han llenado, una persona me ha llenado pues de tantos mensajes. Hola, cara de... Buenos días a la gente de Zaragoza, saludos a la gente de Nueva Jersey también, Chévere, qué belleza. Ahí está San Mateo TV Esmeralda. Saludos para la cumpleañera del día de mañana, Sabita Roa. Allá la gente de San Mateo, también Esmeralda, chévere, qué belleza. La provincia verde creo que le llaman Esmeralda, ¿Sí o no? La provincia verde, ¿Sí o no? Ahí está mi pana Patineta, muchísimas gracias, chévere. Saludito, que la pase fenomenal en todos los eventos que... Oiga, por cierto, ¿no? Oiga, si usted quiere reír, quiere tener un buen show, vea, ahí está mi pana Patineta, De vez en cuando nos topamos por ahí en los eventos, Saludito, que la pase chévere, súper espectacular, y que si hay evento, pues a romperla como siempre, Mi amigo, saludo para la gente de Perú, buenos días. Puerto Maldonado, la familia Shareva, Mota, ahí está también, para Isabel, dice, digna Isabel, dice, buenos días, profe, ponga un temita de digna Isabel, nadie como tú, chévere, qué belleza, ya vamos a ver, nadie como yo, con las ocurrencias, digna Isabel, ¿no? Ahí está, nadie como tú, chévere. Ahí está, qué belleza. Ya le vamos a ubicar esos temitas. Vamos a complacer a toda esa gente que por aquí interactúa a través del portal de TikTok. Así que vamos a seguirle poniendo musiquita, porque esto va rumbo hasta las 10 de la mañana.

0: ¡Ya volvemos un rato!
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Otros van entrando, ¿eh? Ya aparecen familia González. Unos entran y otros salen, ¿eh? Confirmen, ¿eh?

el besito donde más le guste, ¿eh? Óigame, por acá es terrible, por acá peor que los diamantes, dicen, ¿eh?

como dicen algunos, ¿eh? Sí, nosotros por acá compartiendo con todos ustedes, haciendo la locura inmensa. Por ahí de pronto haciéndole las diferentes jocosidades, porque es lo que le gusta a la gente, ¿eh? Le gusta escuchar

iban a ver alguna película, ¿eh? Confirme. No, no, no, de verdad. La verdad que a veces yo solamente paso encerrado.

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2: Eso, qué belleza, señoras y señores. Ahorita sí, ya estamos en la recta final.

hay veces que también se gana, ¿eh? Pero cuando se gane, gane con humildad, por si acaso, ¿eh? Muchas veces cuando se gana, hay personas que ya caminan en el aire, imagínense, Siempre con esa humildad logres ciertos objetivos. Lo importante es que tú mantengas tu esencia, ¿eh?

se hable serio. Leo Arthur, ¿qué tal? ¿Cómo estamos, mi pana? Chévere. ¿Quiere ayuda de qué? ¿Poner música? Ah, confirme, ¿eh?

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1: 10 de la mañana con 26 minutos y así estamos avanzando. Estamos llegando con esta programación hoy sábado 23 de mayo, qué chévere, ¿eh? Qué bonito por acá estar compartiendo con ustedes en esta programación. Así es, cuando tenemos ya...
0: Son las 10 con 26 minutos.
1: Así es, mis grandes amigos, ya estamos por acá en vivo y en directo. Así es, con la mejor música. Acá está tu pana Perico DJ y ya programando musiquita para compartir en esta mañana. Súper que chévere, ya estamos por acá despidiendo a nuestro gran amigo, compañero, pues como es Mr. Bolly, que estuvo a cargo del chichazo del fin de semana, poniéndote esa chispa, esa energía al iniciar tu día. Y qué de mejor manera, pues no, que con una buena chichita, como nos programa por acá nuestro gran amigo, Mr. Bolly. Así es, el saludo para todos esos grandes amigos que ya están en sintonía total de Radio Pirata, ahí en el mercado también, a los grandes amigos, a mi pana Dani Cantos también, que está en sintonía total. Bueno, chévere, gracias. A los amigos de las diferentes cooperativas de medio de transporte, también para mi gran amigo Julito Palma. Esa es, Julito. Coménteme, Julito Palma, ¿por dónde se encuentra? ¿Por dónde se encuentra mi gran amigo Julio Palma? Así es. Por acá, uno de los taxistas seguros que tenemos acá, ¿eh? Chévere, gracias. Bueno, seguimos avanzando. Seguimos por acá compartiendo. Ya estamos pasando los saluditos. No se olviden que estamos activos a través del automático de la radio, el 0988-881291. Así que, música para ustedes.

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7: El saludo para los grandes amigos ahí en la parroquia Pozorja que ya están reportando sintonía total a esa gente linda, a ese personal maravilloso en el barrio Bellavista. También por acá tenemos el saludo especial para la gente linda en el barrio Torbay, para mi gran amigo Alex Junior. Olis, olis, saludos desde Tangamandapio, dice, a full camellación, qué chévere. Gracias. Muchas gracias a todos esos grandes amigos que nos están reportando la sintonía total. También por acá el saludo especial para Julito Palma y el Cholito Valdés, que están a full sintonía. Ahí van los muchachos, al mando el volante. Ahí estamos, gracias. Por acá dice muy buenos días Mariano Suárez. Los saluda como siempre, fiel a la sintonía de Radio Pirata, la mejor de playas. Laborando en mi taxi, dirigiéndome a Engabao. Gracias a todos y cada uno de ustedes que nos permiten llegar día a día a sus hogares, a sus lugares de trabajo. Gracias. Nos esforzamos, nos esmeramos día a día para hacer mejor las cosas y que ustedes puedan recibir una buena programación por parte de quienes conformamos esta gran familia como es Radio Pirata 100.9. Así es, mis grandes amigos. El guapo de playas dice por acá el saludo. Chévere, gracias. 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Buenos días a quienes recién se están integrando a esta sintonía total. Ahí está la transmisión por acá. Bueno, ya vamos a transmitir. Bueno, estamos por acá teniendo el celular y dice, gracias. Gracias a los grandes amigos de Date Villamil, barrio Corazón de Jesús, para los Seibos. Bueno, a la gente linda en el recinto del Arenal, en el barrio San Vicente. Por cierto, esta noche estamos en el barrio San Vicente como fiestas patronales, a disfrutar junto a un hermoso

0: Ahí estamos compartiendo la buena música en esta mañana. 11 con un minuto. A los grandes amigos en Playas 2 también, que nos están reportando la sintonía por acá. Estamos activos a través del automático de la radio, el 09-88-88-12-91. Vámonos con unas pequeñas recomendaciones comerciales, ¿eh? ¡Ya volvemos!
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11 de la mañana con 11 minutos. Bueno, excelente música. Gracias a los amigos que están reportando la sintonía total a través del automático de la radio, el 0988-881291. Así es, estamos avanzando. Oiga, el clima por acá, excelente, ¿no? Con una buena salsita acompañándolo a través del dial 100.9.

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11:34. Gracias a los grandes amigos que están reportando la sintonía total. Abner Chalén, licenciado. Buen viaje. Rumbo al Guayas.

0: rumbo a Pozores a dejar un contenedor, de ahí regresamos a Guayaquil. Gracias. Chévere, buen viaje. A los grandes amigos, los propios y turistas que están haciendo su arribo a nuestro querido cantón Villamil Playas, a disfrutar de este excelente clima, de nuestras extensas playas, de nuestra deliciosa gastronomía que tenemos solo acá en el mejor clima del mundo, en General Villamil Playas. Así que, si no lo has vivido, atrévete, no te puedes perder esta experiencia de venir a General Villamil Playas a disfrutar de todo lo que tenemos en este rinconcito hermoso de nuestro querido Ecuador. A los amigos que están con este clima laborando, oiga, permíteme contarte esto que ya no es chisme, esto ya es una realidad. 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
1: ¡Hola, gordito!
0: Bueno, nosotros nos vamos con más musiquita para compartir con ustedes. Que disfruten este San Sábado, 23 de mayo. Oiga, hoy las fiestas, hoy parece que fuera fin de año, ¿no? Parece, recién van a celebrar el Día de la Madre unos por ahí, Esta noche estamos en el barrio San Vicente, celebrando una hermosa quinceañera junto a la familia Vera Escalante. Por ahí cerquita va a haber otros eventos más, Imagínense. Parece, va a aparecer la festividad de San Jacinto del Morro en sus buenos tiempos, Hace unos 20 años. ¿Se acuerdan? ¡Claro! Mientras nosotros vamos a continuar con la buena música, dejamos habilitada la línea, el automático, el 0988-881291. ¡Comunícate ya con nosotros! Pide tus canciones favoritas, pide tus saludos, estamos para complacerte.
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0: minutos. Así estamos avanzando en esta programación. La onda tropical, acompañado de un excelente clima por acá. Hoy pinta, hoy conducen todos los caminos por ahí a refrescarnos en la tarde. Y por qué no en la noche también, ¿ah? Por ahí me comentaban ciertos amigos que recién van a celebrar el Día de las Madres hoy día. Imagínense. Hoy día sábado 23 de mayo. Ya estoy pensando en el día domingo, que por cierto, el día de mañana, 24 de mayo, es el cumpleaños de mi querida madrecita. Entonces, ya estamos por acá con la mentalidad de esa parrillada el día de mañana. Bueno, Dios mediante, esta noche también tenemos evento que cumplir, así como nuestros colegas, los DJs de esta localidad. A los propios y turistas que ya están haciendo su arribo por acá a Villamil Playas, bienvenidos a disfrutar de la deliciosa gastronomía de nuestras extensas playas que tenemos por acá. En este rinconcito de mi lindo y bello Ecuador, como es mi querido Cantón General Villamil Playas. A la gente de Pozorja, gracias. A mi querida amiga del 1785 por esa sintonía total. Eduardo López, chévere, mi gran amigo Gustavo Asensio, por acá estuvo de visita, compartiendo un momento junto a nosotros. Aquí está tu pana Perico DJ al control. Vamos a brindarte más música para que sigas disfrutando de este sábado. A mi sueño. Oh, este Pedrito Mora es tremendo, ¿ah? Ya se viene nuestro cumpleaños, nuestro onomástico, mi querido Pedrito, ¿ah? El mes que viene, ¿eh? Qué casualidad, ¿no? El mismo día somos nacidos, ¿ah?
1: ¡Hola, gordito!
0: Pero no somos iguales, ¿eh? Pedrito, el más gordito, y yo, pues, el más flaco, ¿ah? Rellenito, ah, perdón, ¿eh? No es gordito, ¿eh? Rellenito de amor, así lo hace saber mi querido Pedrito Mora. Julito Palma, chévere, al volante. Johnny Escalante, también un amigo de verdad. Chévere, a los grandes amigos que, bueno, hacen ruta también Playas Pozorja y viceversa, Playas Puerto Hermoso y viceversa.

0: Así estamos en este San Sábado. Vamos a darle energía a través del buen merengue. Recordad estos temitas súper que chéveres para todos los amigos que gustan de este género musical.
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0: Así es. Mis estimados amigos, qué gusto, qué placer estar con ustedes en esta mañana. Yo las dejo con una recomendación comercial. Ya regreso.
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Así es. Playa se activa con Radio Pirata, la que te pone el sabor, la que te pone ese toque especial a tus días, a tus mañanas, a tus tardes, a tus noches, a tus madrugadas también, a través de la buena música que imponen las diferentes programaciones que tenemos acá. Así es. Y hoy, sábado 23 de mayo, yo te invito a compartir esta música. Cuéntame cómo te va con ese otro que ahora tienes. Te fuiste dejándome, pero no importa.

Perico, ponme ese temita de Dani Cardona. Bueno, ya lo ubicamos en antes, ¿eh? Solo porque es su cumpleaños, nada más se lo voy a ubicar en este espacio, ¿ya? Bueno.

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1: Seguimos de la buena música. Para mis amigos del 5508, está celebrando el hombre, brindando en el barrio de la Cristalina, celebrando el cumpleaños de sus pequeñas hijas. Con cariño.

Gran sábado, happy sábado, ¿no? Así es. Que se cuiden mucho, que Dios me los bendiga, siempre me los cuide, me los proteja. Nos estaremos viendo, Dios mediante, la próxima semana. Su amigo Perico DJ. Gracias.

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0: Son las 16 con 28 minutos.
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0: Son las 16 con 48 minutos.
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5: Son las 17:02.

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3: Son las 17:19.

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1: Son las 17:33.
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2: Son las 17:47.

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1: General Villamil Playas, muy buenas tardes. Ya estamos acá en la programación Crónicas del Corazón, aquí a través de Pirata Radio. Sean bienvenidos esta tarde de sábado para continuar ya con estas músicas románticas. Así que bueno, estamos aquí para complacerlos a todos ustedes. Desde ya pueden mensajear al 0988-881291 y estamos para atender su petición musical. Bueno, igual donde usted se encuentre escuchando Radio Pirata, estamos aquí con este programa y vamos a recordar muchos temas del ayer, de esos que, por supuesto, a muchas personas también les encantan, les gusta. Y nos vamos justamente hasta el año de 1981. La cantante cubana Olga María Touret Guillot es quien canta este tema titulado Ámame. Así que de esta manera vamos a comenzar la programación. Sean bienvenidos a este programa romántico.

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1: 6 de la tarde y 15 minutos. Bueno, acá estamos con la compañía de Mayito. Gracias de los saludos y las bendiciones que nos dan por acá. También está Ivonne en las redes sociales. Estamos como Hamilton Cantos. Así que también saludamos a nuestros amigos, los señores Wilson Borges, allá en la peluquería El Chato, en el centro de playas. Y bueno, y a las demás personas que están en sintonía de la programación. Angelito Rivas, como siempre, con su parlante gigante allí en el parque infantil. Al menos hoy de los sábados sí está por ahí. Bueno, y otros amigos más para Anthony Rivera en la ranchera, su camioneta que hace fletes aquí en el Cantón Playas, y por supuesto pues el tricimotero mayor a Roberto. Así que Roberto, te pasaste, gracias por el aventón que me diste acá en la radio a Roberto. Bueno, vamos, continuamos entonces con el programa. No se olviden 0988 1291 para que envíen sus mensajes acá a la radio también, algo que se acuerde. Por ahí tenemos un buenas tardes, full volumen, ya, vamos. Así, con los pasajeros, gracias a las tricimotos y los carros, autos, todos los que sintonizan siempre Radio Pirata. Bueno, nos vamos hasta 1978 y un artista muy conocido venezolano, Pecos Canvas, nos trae este tema también titulado Ámame. Y continuamos con el programa Crónicas del Corazón. Ámame.

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1: Bueno, 6:30 acá en la programación Crónicas del Corazón. Les tenemos acá unos amigos. Tenemos una noticia un poquito malita de un amigo que, Felipe, nos acaba de decir que su papá ha fallecido. Así que bueno, nuestras condolencias, Felipe, amigo. Eso es lo que tiene la vida, que nacemos, crecemos y nos vamos. Bueno, nos reproducimos y nos vamos, así es la palabra. También un saludo para un amigo, Walter Osorio, dice: buenas noches, amigos Hamilton. Saludos a Radio Pirata desde Machala, gracias. Este es a través de las redes sociales. Así que, ese Hamilton Cantos en las páginas de TikTok y acá en la radio al 09-88-88-12-91 para complacerlo directamente. Con su tema musical o su canción favorita, pero dice eso, el papi de Felipe falleció hace 15 días allá. La peli igual no lo sabía y mis condolencias a usted y a toda su familia. Vámonos entonces con más música, justamente esta canción es de 1981 de Glenn Mideros. Es un tema, una canción de una canción de Balada Forever que es muy recordada por muchos, así que vamos a escuchar y seguimos con la programación. Alguien más que se me quede por saludar, a Jennifer, la saludamos también. Así que bueno, adelante con el programa.

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1: 6 de la tarde y 35 minutos. Nos estábamos acordando acá con Felipe de esa canción justamente. En ese año del 85 estábamos en primer año de colegio. Y también esas canciones salían en las quinceañeras y etcétera, etcétera, porque estaba de moda. Y la juventud, la muchachada que éramos de esos tiempos, estábamos con esa moda de esos temas musicales, esas canciones. Vámonos un añito menos de 1985, nos vamos a 1984. Miguel Gallardo nos va a cantar y a recordar este tema titulado Muchachita.

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1: 6 de la tarde y 45 minutos acá en la programación Crónicas del Corazón. Estamos a saludito para nuestra amiga y vecina y conocida de hace muchos años, Yoconda La Riva, ahí en la Bahía de Playas. Gracias por el saludito también. Seguimos conversando con este Felipe acá de muchas cosas, muchas anécdotas de la juventud y todo. Bueno, así que bueno, los mensajes 09-88-88-12-91 y estamos para complacer su petición en su caldera. Hemos puesto otros. Se va de piscina, comida y harta chela, dice. Ah, bueno, buena empresa es esa. Así que ha de ser por ¿cómo que se llama? El feriado que se viene, que ya está, justamente ya estamos en feriado, supuestamente. El día lunes también es feriado, o sea, tomado como feriado. Así que bueno, vamos a continuar con el programa. Y esta vez nos vamos con un tema musical que fue grabado en 1979 por el compositor español José Manuel Alejandro, quien compuso a muchos artistas y unas canciones increíbles de esa fecha. Le dieron fama a muchos cantantes de la época. Este tema es de Rocío Jurado, el nombre es Señora, así que vamos a continuar con el programa.

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1: 6 de la tarde y 57 minutos, ya casi entramos a las 7 de la noche, pero vamos, saludo para los amigos, para nuestra amiga Fátima, que en todas las programaciones siempre está pendiente de Pirata Radio, gracias, también por estar acá en esta programación. Saludamos a nuestro amigo Vallito, Remy Vallito allá en Manabí, nos dice que si nos podemos complacer con un tema Arena de Trigo Limpio. Ya lo vamos a bajar a la bodega a buscar esos LP antiguos y ahí le avisamos, ¿no? Si lo queremos complacer. Y con nuestro amigo Felipe, acá la estamos que la gozamos, pero en grande en la cabina de Pirata Radio. Vamos, esta vez nos vamos ya para seguir la programación al año de 1969. Es con el grupo Los Mitos. El tema es... si te acuerdas de mí, ese tema también sonó mucho en las radios ochenteras. Dice Eduardo Chinga, saludos desde Manabí, Puerto Viejo. Es nuestro amigo que tiene el seudónimo de Remito Vallito. Así que gracias, Eduardo Chinga. Vamos, seguimos con la programación. Ya dijimos la hora, sí, 6:58.

7:04. Un saludo para el barrio La Planta de parte de Eduardo Chinga, que dice, nos dice que ahí dejó su